0: nostro moroso.
1: Coñazo.
0: Vi fa la la la la.
2: La la la la la.
0: Estamos en vivo.
3: Más vivo que nunca y más lala que nunca.
0: Eccoci.
1: La la la.
2: La la la.
0: Profeta, buonasera.
1: Buonasera.

0: ¿cuáles son los países que festejan el Ferragosto parecido a los italianos?
1: A ver, dime.
2: ¿A Cuba?
0: No, a Cuba no.
1: A Cuba no tiene.
3: ¿Quién festeja Ferragosto en el mundo?
0: La España, que se llama la Asunción de la Virgen. La Francia,
3: Asunción. Aspetta, en España se llama la Asunción de la Birra.
0: De la Virgen.
3: Ah. Esa,
1: no, me gusta la jugada esa.
0: Portugal, la misma cosa, Asunção da Nossa Senhora.
1: Señora.
3: En Jamaica.
0: Jamaica, yo creo que solamente se cae

0: Sì. È Ferragosto, è Ferragosto.
1: È riguroso mandare un mensaje de fuerza y abrazo fuerte también a todo el pueblo colombiano.
0: Claro.
1: Están pasando la cosa casi que peor que en Venezuela, o peor, no sé, en realidad.
2: Sí, más o menos, sí, un saludito.
1: Está dura la situación, y así que bueno, fuerza, mi gente. Manden saludos a todos sus familiares, que estén bien, y cualquier cosa, aquí estamos.
3: ¡Aló!
2: Dale, pa' fuerza, pa' todo.
0: C'è un profeta que está girando.
1: Sí, que dice...
0: Que prevede tutte ste cose.
2: Exactamente, y dice que el próximo es California y México.
1: Y después uno mundial.
2: Y después uno mundial.
1: El huesazo.
2: El diablo.
0: ¿Cómo es que se llama el profeta? Cubita.
2: No, ese no soy yo.
1: Ese problema es otro tipo de terremoto.
2: ¿No? Tú, mi cochito.
0: Complimenti al profeta Cubita per le ciabatte di oggi, dai.
1: Mamma mia.
0: Due su tre hanno votato sì, cioè io e il profeta. Salito Sanchez, no, le boccia assolutamente.
1: Totalmente, ma non sono
2: belle. Bellissime.

0: Profeta, esas ideas tuyas no me gustan.
1: Un álbum de pie.
0: No. Que quién sabe. Que, bueno, en realidad, ella da y el que ve la página después del Miami.
2: Te puedo meter en pie y su la
0: página. No, que te llegan fotos de pie de otra gente.
2: Man, no, yo no envío fotos de pie.
1: dámela a mí.
0: Bueno, pues sigan al Profeta Cubista y le mandan todas las fotos de los pies.
2: Io sono rimasto traumatizzato quella volta che ho visto i piedi della Ferragni, da allora.
1: Un huesazo.
0: Ah, io non lo ho visto, loco.
1: Io no. Tampoco.
0: Sono orribili, che un dragoncito.
2: Mamma mia.
0: Ay. Bueno, io vi los de mi hermana.
2: Un dragoncito.
3: Si mamma, si mamma,

0: Yo te voy a hacer una propuesta, Shaday. Este año,
1: sí.
0: Aparte de la clasifica de los ganadores.
1: ¿Estás hablando con me? ¿Cosa güey?
2: Yo digo sí.
1: Shaday.
0: Vamos a ver, bueno, por lo menos dice exacto.
1: Dai.
0: Este año hacemos una semana antes o un mes antes.
1: Sí.
0: La clasifica personal.
2: Ah. Exacto.

0: Yeah.
1: ¿Y los muchachos respondieron?
2: No. Nosotros no estamos superando, nosotros lo que podemos crear un género específicamente para que sea igual, para crecer en el mundo latino, que todo el mundo latino crezca.
1: Exacto, generalmente ganar más reconocimiento.
3: Pero la demanda era una demanda del caso.
1: La punto, por eso, era la

0: finale Flor Latino del Miami, Radio Peter Pan. Cos'è quello?
1: Ya, ahora te digo, ahora te digo.
2: Llegó el Miami, baby.
1: Ya yo conseguí el trabajo perfecto para el profeta Cubita.
0: ¡Dai!
1: El trabajo perfecto. Interpol.
3: Muchacho, es un detective.
1: El tipo consigue gente en Instagram que yo no sé ni cómo. La vio una vez en su vida, no sabe ni.

0: Claro.
1: No era el Detective Conan, era propio Detective. No, era el Gadget.
2: El inspector Gadget.
1: Por cierto, hablando de esas cosas, ¿vieron Spider-Man? Tienen que ver Spider-Man.

0: Fino pone dembow, uno pone música de fiesta, pone música de aperitivo.
1: Sí. Claro.
0: Si lo vas a escuchar a las 9 de la noche, es un problema tuyo.
2: Okay.
0: Exactamente. O sea, ya tú sabes que eso es lo que ahí la gente se lamenta así, pero.
2: Ma, ¿por qué estamos hablando de Black Coffee?
0: Ah, no sé.
1: Porque quiero un café.
0: Exacto.